0: Por ahí quedó ese tema. Por acá nos dice el pariente Ángel Castro, el Piggy. Salud, pariente. Y se puede poner la de kilómetro 1160 y con el... Ahí con Leonel el Ranchero, saludotes.
1: Con el compa Frankie, con el compa Leonel el Ranchero, el compa Narquillo. Ahí le va, pariente. Kilómetro 1160. ¡Vámonos riendo, plebe!
0: Para eso lo sabe el amigo el Buki.

0: Mexicano dice, salud, salud, viejones, salud en Maltecas, Albagres, El Chaparro, Puro Querétaro, Torrón, Coahuila, San Luis Potoyesa, ahí con la canción de 29-11, por ahí con los hermanos Espinosa. Ánimo, saludos de el niño de oro de parte del Bagres, del Beto Quintanilla, el Calabazo. Ánimo, saludos.
1: 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No se olviden del changuito.
0: Por acá nos dice, viejón, mándele saludos al niño de oro de parte del Gordo de Torreón, Coahuila, que se reporta ahí con los saludos. Y póngale la canción del R2 de Chicho Castro. Ánimo, saludos a ustedes por ahí con este tema. Damos por terminada. Por ahí la hora patrocinada por el buen amigazo, por ahí el equipo de la WR. Por eso saludos al amigo Iván Miranda, ahí para el doble R, ahí para... También saludos para Salomé Miranda, al Miranda Osvaldo Miranda, ahí para el Gallo, al Niño de Plata, ahí para el César, saludos para todo el equipo por ahí de la doble R, ánimo. Bueno, muchas gracias, viejo, saludos y bendiciones, ahí para la familia Miranda, Villafuerte, Rodríguez Miranda, por ahí para la familia Miranda, Camacho, ánimo.
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0: Bueno, en la siguiente hora entra puro cadetes de Linares, cachorros de Juan Villarreal y por ahí rolas también de cadetes de Linares, mi raza, para que vaya pidiendo su temita.
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1: Buenas tardes, mi raza, por acá seguimos con más temitas y más saludos. Por ahí saludos para el buen amigazo Beto Hernández, por ahí que nos está patrocinando con esto ahorita. Para quien esta hora entra puro Invasores de Nuevo León, Cachorros de Juan Villarreal y los Cadetazos de Linares. Por ahí saludos para el buen amigo Juan Hernández, Nelson Hernández, ahí para Pillo Hernández, ahí para el Chintéis, ahí para el Loro de Nicaragua, y también saludos ahí para el patrocinador, el amigo Beto Hernández. Por acá comenzamos con esto que se llama Necesito Verte. ¡Súbale!

Por acá nos dice el amigo No Verde, por eso saludos para el Bagres, ahí para toda la raza, por ahí que anda pisteando de parte del niño de oro, por ahí que todavía anda bien tendido en el roofing. Ánimo, saludotes, échele mi niño de oro, saludotes, ahí para el amigo Iván Miranda, por ahí para toda la raza, por ahí de la doble R, saludos.

Por acá seguimos con más tema, mi raza. Por acá nos llegan los invasores de Nuevo León. Que no se apague la lumbre. Hoy nomás, súbale. Ahí saludos ahí para el sin gas, pero sin gastar, de parte del amigo Beto Hernández.

Por acá se reporta la amiga Francis Valtierre. Dice: buenas tardes, güey. Saludos ahí para ti, toda la raza que radica en Roosevelt, Texas. Ahí se puede poner la de los invasores de Nuevo León. Distancia maldita.

Por ahí quedó ese temazo, por ahí saludos a la amiga Francis Valtierres. Por acá seguimos con más temazos. Por ahí saludos a el amigo Beto Hernández, por ahí que nos está patrocinando esto ahorita. Saludos para Nelson, Juan Pillo, el Chinté y el Oro Nicaragua, y para la raza de Rosenberg, Texas. Por acá nos dice el Buki de Mississippi, le encargo a mi caballo pobre, mi Wichi. Ánimo, saludote.

Saludos para el Valiente, el Castro, el Piggy. Por acá nos dice saludos para Pillo, Beto y el Paca. Saludotes. Vaya parte del pariente Ángel Castro, el Piggy. Saludos. Jamás lo aprendí. Por acá nos dice el amigo Beto Hernández. Un saludo para la bala sin pólvora de Guanajuato.

Por ahí quedó ese temazo. Por acá nos dice el amigo Andrés Álvarez Castillo. Un saludo al amigo El Nano. Y un saludo al Chaparro. Y al Bagres. Y al Mantecas. Con una canción del Pata de Palo de los Cadetes de Linares.

Para eso soy para el amigo Juan Hernández Borrillo, nos pide el mango. Saludote. Acá nos dice el Buki de Mississippi, el de los cachorros de Juan Villarreal, al pie de un árbol. Ya que andamos destapando botes, ahí con pura rola buena, con Radio San Chepe, la mera mera de San Luis Potosí. Muchas gracias, viejo. Saludotes. Ahí va el buen amigazo, el Buki de Mississippi, por ahí que nos patrocina la hora que viene. ¡Ánimo! ¡Saludos!

Para que entonces temas de los cadetes de Linares, por eso saludos para el amigo Juan Hernández, ahí para el patrocinador Beto Hernández, ahí para Nelson Pillo Hernández, ahí para el Chinte y el Loro, por acá nos están pidiendo el mango.

Por acá nos dice el Buki de Mississippi, ahí la encargo, la de cachorros de Juan Villarreal al pie de un árbol, ya que andamos destapando botes con pura rola buena con Radio San Chepe, la mera mera de San Luis Potosí, saludotes. Por acá nos dice el amigo Manuel, buenas tardes, ¿me podría poner la canción de Sucedió en el Aguaje de los Cadetes de Linares?

Por ahí quedó ese temazo, por eso lo soy para el Buki de Mississippi. Por acá seguimos con más temas, por eso lo soy para el patrocinador, el amigo Beto Hernández. Por allá en Rosenberg, Texas. Por acá nos dice el amigo Iván Miranda. Saluditos, mi güiche, para toda mi clica de la doble R y mi raza de la Torón. Ahí con la canción del Aguaje, Cadetes de Linares. Y saludos ahí para toda la bola que anda pisteando. ¡Ánimo, saludotes! Ahí saludos ahí para el amigo Manuel. ¡Ánimo, saludos! Ahí para toda la raza por ahí que está en sintonía.

Acá seguimos con los temitas. Por ahí estamos con esto ahorita, patrocinado por el amigo Beto Hernández. Entra puro cachorro de Juan Villarreal. Por ahí los invasores y los cadetes de Linares. Por eso los voy para el Chintéis hasta el estado de Texas. Ahí a Rosenberg, Texas. Ánimo, saludos para Nelson, Juan Pillo. Ahí para el

0: Ah, nos dice el pariente Junior Morales, póngase la canción de Degenerado y de los Cimazuelos. Saludos de Palmaniche y el George, que andan como querían, dijo uno, hasta su madre ya. Ánimo, saludotes.
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Por ahí quedó este temazo de los cadetes de Linares. Saludotes por ahí para el amigo el Chintey. Saludos, ánimo. Por acá nos dice el pariente Junior Morales. Póngase la canción de Degenerado y de los Invasores. Saludos ahí para el mariachi y el George, que andan como quería, dijo nuestro Somoser. ¡Ánimo! Por acá seguimos con más temas. Por acá nos dice el amigo Beto Hernández, por ahí la de Juanita.

Por ahí quedó ese temazo, por ahí de los invasores de Nuevo León, el degenerado, por eso lo soy para el mariachi, para el George Morales, y él para el pariente, el Junior Morales, por ahí que nos pidió ese temazo. Por acá nos dice el amigo Beto Hernández, por ahí écheme la de Juanete Miguel, ahí con los cadetes de Linares, ahí va la bala sin pólvora, saludos.

Ahora hay que darse temazo, por acá nos dice el Buki de Mississippi, por el del borrachito, los cachorros de Juan Villarreal, viejón, saludos al niño de oro, Alejandro Alpigui, que le tomen saludos. Por acá nos dice el amigo Iván Miranda, ahorita me echa también la de Careto y el comando y de los invasores, mi Wichi, ánimo, saludote, viejón.

Ahí saludos para el amigo el Buki de Mississippi. Por acá seguimos con más temas. Por acá nos dice el amigo Iván Miranda. Por ahí aviénteme la del Careto y el comando de los invasores, mi Wichi. Por ahí saludos para la doble R. Ahí va toda la raza por

Por acá nos dicen amigos que Hernández, ¿cómo anda viejo? Por ahí póngase mujer, mujer ahí con los cachorros. Por ahí mándenle saludos a Felipe Guerrero y el famoso Ronnie Vázquez, que está echando puro pico de oro allá por Omega Georgia. Saludos.

0: Oye, casi estamos en la recta final por esta horita, patrocinado por el buen amigo Beto Hernández. Por eso luego para la raza de Rosenberg, Texas. Por ahí para el amigo Nelson. Ahí para Juan Hernández, el Chintés, el Pillo. Ahí para el Oro de Nicaragua, saludotes. Ahí para la Bala sin pólvora, también saludos.
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0: Ahí queda este temazo. Por acá nos dice: ¿me puedes poner la canción del Vitache de los Cachorros de Juan Villarreal de parte del amigo Manuel? Que hoy es viernes de tomar y ponerse hasta el tope. Saludos.

Vale, saludos para el niño de oro, saludotes. Soy el amigo Iván Miranda, por ahí para toda la raza, por ahí que andaba rufiendo. Por acá nos dice el pariente Junior Morales, valiente, póngase la canción de Corazón de Oro. Saludos para la raza de San Chepe, que son por acá en Mississippi, para el mariachi.

Vale, saludos para mi amigo Beto Hernández, por ahí que nos patrocinó esto ahorita. Muchas gracias, viejo. Saludos y bendiciones. Soy para toda la raza por ahí de Rosenberg. Dejan saludos por acá. Seguimos con más temitas. Vale, seguimos con una hora patrocinada por el buen amigazo, el Buki de Mississippi. Por ahí con pura rola para destapar, chéves. Ánimos.

Ahí quedó este tema. Vamos por ahí con este tema que sigue por ahí de los invasores de Nuevo León, Corazón de Oro. Por ahí terminamos esta horita patrocinado por el buen amigo Beto Hernández, radicando en Rosenberg, Texas. Saludos para Nelson, ahí para Juan, el Pillo, el Chintéis, ahí para el Oro en Nicaragua. Saludotes, por acá nos llega esto que se llama Corazón de Oro. Saludos para la raza de Mississippi, ahí para el Maniachi, por ahí para el pariente Junior Moreno.

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1: Bueno, buenas tardes, mi raza, por acá seguimos con ustedes en cabina de Radio Sanchepe, por ahí con hora patrocinada por el buen amigazo del Buki de Mississippi. Ánimo, saludos, por acá nos pide esto que se llama Borracho y Mujeriego, herencia potosina. Súbale, mi raza, ánimo, tómele, mi Buki, que se le calientan, dijera el amigo Lalín Galván, el mismo, échele saludote.
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1: Acá nos dice el amigo Juan Hernández, por el encargo las verdades de Sierra Rentería. Ahí para mi padrino Oscar Hernández, hasta el sur de Georgia.

Por ahí quedó ese temazo. Por acá nos dice el buen amigazo Juan Hernández. Por ahí saludos para mi padrino Oscar Hernández. Por ahí con el tema de las verdades. Por ahí con Isidro Rentería. También por acá nos está pidiendo ese temazo el amigo Beto Hernández. Ahí para el amigo Oscar Hernández hasta el sur de Georgia. ¡Saludotes! Por acá nos dice Roster Martínez. Saludos para mi patrón, el doble R. Para toda la banda. Por ahí con la de Limón.

0: Vale, saludos para el patrocinador, el Boqui de Mississippi. Échale viejo un saludote.
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0: Y tómenle que se le calientan, dijera el amigo Lalín Galván, el mismo.

Venga, de este temazo, por ahí las verdades, por ahí conocido Rentería. Por acá nos dice Rooster Martínez. Saludos ahí para mi patrón, el doble R, y para toda la banda, por ahí con la de Limosnero. ¡Saludotes! Por acá nos dice el amigo Felipe Guerrero, ahí con el Correo del Cóndor, con Sergio Vega. Saludos ahí para el primo Luis, ahí para el Oscar Hernández.

Por acá nos dice el Buki de Mississippi. Saludos al tío Rigo Ramírez. Ahí con la rola del de San Luis con los Pumas. Saludotes. Por acá nos dice Austin Gonzalo el Chapín. Saludos, mi güey, para el gallo de Mississippi. Ahí la de Luis Pulido. Claro que sí, viejo. Saludotes. Ahí para Mandín Galván el gallo. Ahí para la hamburguesa sencilla. Y Austin Gonzalo el Chapín.

Para que ese tema sobre acá nos dice el amigo Felipe Guerrero. Saludos para el amigo Oscar, el None, Adrián. Que el None ya está entrado. Y un saludo para el primo Luis, ahí con el corrido del cóndor de Sergio Vega. Para acá nos dice el Buki de Mississippi, patrocinador de esta hora. Saludos al tío Rigo Ramírez, ahí con la rola del de San Luis.

Por ahí quedó ese temazo de Sergio Vega, el Chaca. Por ahí el Cóndor, saludos ahí para la raza. Por allá del sur de Georgia, para el amigo Felipe Guerrero. Por acá nos dice el amigo el Buki de Mississippi, y patrocinador de esta hora. Saludos al tío Rigo Ramírez, ahí con la rola de San Luis, con los Pumas del Norte. ¡Saludote! Por acá nos dice el amigo Chapín Gonzalo. Saludos, amigo Chapín del Gallo, Mississippi, la de Luis Pulido.

Por acá nos dice el amigo Oscar Hernández de Tijuana, y por favor mándele un saludo a mi hijado Juan Hernández, al amigazo Beto Hernández, hasta Rosenbergas, ahí con el corrido de Rafa Vega con Vaqueros del Norte, ahí con permiso del patrocinador, saludos.

0: Ahora hay que desde Temazo, un saludote ahí para toda la raza. Por acá nos dice, por ahí saludos ahí para el gallo de Mississippi. Ahí para el amigo Mandín Galván, ahí para la hamburguesa sencilla, ahí para Austin Gonzalo el Chapín. Por ahí con este Temazo de Luis Pulido, saludote.
1: Sí, en cabina, Luis Morales, el Wichi.

0: Se llama
1: el Gallo. Ahí quedó ese temazo. Por esa luz ahí para el buen amigazo, el Gallo de Mississippi. Saludotes por ahí que nos pidió este temazo, el correo Luis Pulido. Por acá nos dice el amigo Oscar Hernández, viejón, por ahí. Mándele un saludo a mi hijado Juan Hernández y al amigazo Beto Hernández hasta Rosenberg, Texas, ahí con el correo de Rafa Vega. Ahí con los Vaqueros del Norte, ahí con permiso del patrocinador. Saludos.

Por ahí quedó ese temazo de Vaquero del Norte, el corrido de Rafa Vega. Saludotes, por acá seguimos con más temas. Por acá nos llegan los chacales de Pepe Tomar. Por acá nos dice el amigo, el tigre de la barranca, viejo. Un saludo para la raza de San José de las Flores. Ahí se puede, póngase Amargo Dolor ahí con Pepe Tomar y los chacales. Y por Radio San Chepe. Por acá nos dice el patrocinador.

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0: Vale, saludos para toda la raza, por ahí una disculpilla, por ahí se nos fue el internet, mi raza, pero ya estamos de regreso. Por ahí saludos para toda la raza, por ahí que está en cabina, por ahí que está en sintonía Radio San Chepe, por ahí en cabina de Radio San Chepe, su amigo Luis Morales, el Wichi, saludotes. Por ahí saludos para el amigo el Buki de Mississippi, saludos. Por ahí que nos está patrocinando esto ahorita, ánimo.
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0: Por eso lo sabe el amigo Iván Miranda, por ahí que nos envió un seisito. Ánimo, saludotes. Échenle saludos para la doble R, saludotes.
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0: Ahí saludos para el amigo Juan Hernández. Ahí para Nelson Pillo, el Chitez, el Loro.

Por eso saludos para toda la raza por ahí que está en sintonía de Radio San Chepe. Saludotes. Por ahí saludos ahí para el Buki de Mississippi, por ahí de parte del pariente Ángel Castro, el Piggy. Saludotes.

Ahora hay que de ese temazo, saludote, duele para el amigo, el pariente Piggy Castro, un saludo para el niño de uno, y para Alejandro Castro y el Roncas Guillén. Por ahí también saludos para el amigo Iván Miranda, por ahí que nos mandó un seisito de Corona Live. Muchas gracias, viejón. Saludos y bendiciones hoy para usted y su familia. Ánimo, saludos para la familia Miranda Villafuerte, saludotes. Por acá nos dice el buen amigazo, el Buki de Mississippi. Ahí le encargo la del de San Luis Potosí, refuerzo norteño. Un saludo al Piggy, que le tome. Ánimo, saludotes.

Por acá nos dice el amigo Oscar Hernández, por la de First Price Dynasty, ahí con la Benito, y saludos también ahí para usted, viejón, ahí saludos ahí para Felipe Guerrero y el amigo None Vázquez y el amigo Chirindó. ¡Ánimo, saludos!

Por ahí quedó ese temazo, por ahí saludos ahí para toda la raza, por ahí que esté en sintonía de Radio Sanchepe, por ahí saludos ahí para amigos, Cari Hernández, por acá seguimos con más temas, por ahí saludos ahí para toda la raza, por ahí que está pisteando, échele viejones, saludotes, por acá nos dice el buen amigazo Miguel Hernández, por ahí de MH Electrical Service, por ahí la del Centenario, viejón, saludotes.

Bueno, ya casi estamos en la recta final, mi raza bonita, hasta ahorita patrocinada por el Buki de Mississippi. ¡Ánimo, saludotes! Y súbale, mi raza, que este Radio San Chepe. ¡Ánimo, saludos!

ahí quedó ese temazo, mi raza. Por acá seguimos con más temas. Por acá nos dice el amigo Austin Gonzalo el Chapín. Por eso saludos para el gallo de Mississippi con la de Ya Vine de donde andaba y con Lorenzo de Monteclaro. Y saludos para el amigo Mandín Galván y para el equipón de Drywall Remodeling. 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

Por ahí quedó ese temazo. Por acá nos dice el Buki de Mississippi, la de Territorio Prohibido con Laberinto, ya que andamos destapando botes con pura rola buena, con Radio Sanchepe, la mera mera de San Luis Potosí. Échale, viejo, un saludote.

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1: Por acá nos dice el doble R, saludos en cabina. Y si me puedes complacer con una rolita de Chente, Mujeres Divinas, ahí por favor, de parte de Luis Rodríguez. Saludos ahí para la raza de la doble R. Claro que sí, viejo, saludotes. Ahí para el amigazo, el doble R.

Bueno, una disculpa para toda la raza por ahí que está pidiendo temas, pero estamos saturados, mi raza. Por ahí nos está pidiendo temitas. Y vamos del que va llegando en orden. Saludos, por ahí una disculpota, pero estamos llenos de mensajes, mi raza. Yo quisiera sacar todas las rolas enseguida, pero no se puede. Ánimo, saludos.

0: Por acá nos dice el amigo Andy Miranda, saludos y bendiciones, mi güey, le encargo un saludo para Eric y Chris Miranda y para toda la raza de la M grande, que aquí estamos bien entrados ahí con la canción de Arturo Beltrán, ahí con los hermanos Escobedo. También saludos para la raza pesada de Honduras, Chiapas y puro Sanchepe. Saludos, gracias viejo, ánimo, saludos.
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0: Por allá casi estamos en la recta final, por ahí saludos para

0: Ahí saludos para toda la raza, por ahí seguimos con una hora patrocinada por la Bama, la Balas y Plomo, ahí con pura de Bertín y Lalo, los Armadillos, Beto y sus Canarios, y Gerardo Díaz y Siriaco. Por ahí para toda la raza, mi raza, por ahí nos quedamos con temitas, por ahí.
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0: Por ahí con unos temas que no vamos a pasar, por ahí una disculpa, pero ya se acabó la horita, ya casi se acaba la hora del buen amigo, el Buki de Mississippi.
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0: Vamos a seguir ahí con puro Bertín y Lalo, los Armadillos, Beto y sus Canarios y Gerardo Díaz y

Para eso fue para Gael García. Saludos ahí para el niño de oro. Por ahí que no pisteó. Saludos. Ahí saludos para la Liga Alman. Que le tome de parte del niño de oro. Saludos para la tóxica. Ahí para todas las locutoras. De Rayos Ayer. Por ahí de parte del amigo. El Golden Boy. Saludos.

Saludos para el gallo de Mississippi, saludos ahí para el amigo Martín Galván, ahí para la hamburguesa sencilla, y ahí para el buen amigo Sin Gonzalo el Chapín. Por eso saludos ahí para toda la raza por ahí que está en sintonía de Radio San Chepe. Por ahí con este temazo que viene, nos despedimos de esta hora patrocinada por el buen amigazo, el Buki de Mississippi, radicando allá en Mississippi. Ánimo, saludos, por acá nos llega esto que se llama La Ruleta, Vicente Fernández. Por ahí muchas gracias, viejón. Saludos y bendiciones ahí para usted y su familia. ¡Saludotes! Y súbale, viejón, y tómele que se le calientan. ¡Ay, no más! Por eso nos lleva el amigo La Bala Sin Plata. Por ahí que nos patrocinan la hora que viene con puro Bertín y Lalo. Armadillo, los armadillos. Ahí con Betes, los canarios. Gerardo.

Saludos para el gallo de Mississippi. Saludotes por ahí que ese sí es gallo. Bueno, para gritar el viejón. ¡Ánimo, saludotes! Ese grito soy yo hasta acá, hasta San Chepe, desde Joya, Arkansas.

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seguimos con más temas. Por acá nos dice el amigo Juan Hernández. Por ahí saludos ahí para Luis Vargas. La mera verdura de Celia Guerrero. Por ahí con la del más grande de Guerrero. Ánimo, saludos para toda la raza.

Por acá nos dice el pichón de Atlanta. Y por favor, saludos para Mandín Galván y el gallo de Mississippi, que se eche otro gritote y que le tome el saludo de parte del pichón de Atlanta. Ánimo, saludos. Ahí para el pichón de Atlanta. Saludos. Ahí va la raza del Tule. Acá nos dice el pariente Mongas en la tragedia de Iguala. Y saludos para el mariachi y el George de parte de Junior Morales. Saludos.

Por ahí quedó ese temazo. Por acá nos dice el buen amigazo Juan Hernández. Por ahí saludos ahí para Luis Vargas. La mera verdura por ahí de Arcelia Guerrero. Por acá con el más grande de Guerrero. Saludotes.

0: Por ahí quedó este temazo de Gerardo Díaz, su jerarquía. Por acá nos pide el gallo de Mississippi. Esa que dice el albañil. Saludotes, por ahí para toda la raza, por ahí que esté en sintonía de Radio Sanchepe. Por ahí dijera el amigo Beto Hernández, por ahí atáscate que todavía te quedó jabón. Échale saludotes, por acá nos llega este temazo. Saludos para el amigo Beto Hernández hasta Rosenberg, Texas. Saludotes.
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0: Por ahí saludos de parte del gallo de Mississippi.

Saludos para la raza de Rosenberg, Texas. Saludos a ustedes, por acá nos dice. Por eso saludos para el compa. Ahí dice, ahí el compa fue con Gerardo Díaz. Ahí para el patrocinador, Chapero Auto Repar, viejón. Saludos a ustedes. Ánimo, saludos ahí para el amigo Juan Hernández, ahí para el amigo Luis Vargas, la, por ahí la raza de Arcelia Guerrero, y saludos ahí para el amigo Nelson Pillo, el Chintés, el Loro, saludotes, ahí para Beto Hernández.

0: Por ahí quedó ese temazo, por ahí saludote, por ahí nos dice el amigo Juan Hernández, por ahí la de la Guate, ahí saludos para la raza de Arcelia, la raza de San Luis Potosí, Guanajuato, ahí va toda la raza de Rosenberg, Texas, saludotes.
1: Claro que sí, mis amigos, estamos en esta grabación en vivo para cantar los corridos que ustedes ya conocen a través de mi trayectoria. Y muchísimas gracias por seguir apoyando.
0: Saludos bueno, para todos los venenosos de la 5 de mayo allá por San Sebastián, que andan acá por San Chepe. Saludos, ánimo.
1: 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Y es el himno de mi jerarquía. El corrido lleva por nombre, ustedes ya lo conocen. Se llama el corrido de la Guate. Que suene y que siga con Papilín, que dice...

Ah, nos dice el amigo Iván Miranda, por el del Chico Jaramillo de Gerardo Díaz. Ánimo, Salope, viejón, hasta el estado de Mississippi. Saludos. Por acá nos dice el misterioso de Dallas. Hola, buenas noches. Me puede poner la canción, la de hoy es mi fin de semana. Y estoy tomando saludos, el pichón y el famoso Caracol y el Froilán. Saludos. Ahí

para Raza por ahí que anda pisteando en Rosa Mertigas, ahí para el amigo Juan Hernández, por ahí para el, ahí para la raza, por ahí para el patrocinador, la bala sin plomo, por ahí saludos, ahí también para el amigo Luis Vargas, por ahí de el meritito Arcelia Michoacán, Guerrero, perdón, por ahí también saludos, ahí para el buen amigazo Beto Hernández, ahí para Nelson Juanpillo, el Chintey, saludotes, por acá nos dice el amigo Iván Miranda, por ahí el chico Jaramillo, ahí de Gerardo Díaz, saludotes.

Vale, saludos para toda la raza, por ahí que esté en sintonía de Radio Sochepe. Por acá nos dice el amigo el Buki de Mississippi. Por ahí la escuela de la calle, mijo, un saludotes ahí para toda la raza que está en sintonía de Radio Sochepe. Saludotes ahí para el niño de oro que se acaba de bañar. ¡Ánimo!

0: Acá nos dice un saludo para la raza de Rose de Texas, López.
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0: Por acá nos dice Eti Miranda, mi Wicha, y le encargo un saludo para Eric y Chris Miranda ahí con la canción del solicitado. Ahí con el potro de Sinaloa, aquí estamos echando una con toda la pica de la M grande. Gracias, viejón, y tómenle que se le hace caldo. Saludos para toda la raza que esté en sintonía. Gracias, viejón. Ánimo, saludos para el amigo Eti Miranda.

Saludos para toda la raza Brillas. Gracias, estamos en la recta final. Saludos para el patrocinador La Bala de Plata. La bala sin plomo, saludotes, allá en Rose Festejas, échele saludotes.

0: Por ahí quedó ese temazo, por eso lo sé para el Buki de Mississippi. Por acá nos dice el misterioso Dallas, por ahí la de hoy es fin de semana. Saludotes ahí para Froilán, ahí para el Pichón y el Caracoles, saludotes.
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0: Por eso lo sé para la Bala, diplomo ahí para el amigo Luis Vargas, por ahí de Celia, Michoacán. Y saludotes para la Beto Hernández, ahí para Nelson, Juan, el Pillo y el Chintey. Saludos para el Lolo en Nicaragua. ¡Ánimo!
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1: Un saludo para Chevero a Torrepal, saludotes hasta los de Virtecas, ánimo.
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1: Acá nos dice el amigo Miguel Hernández, saludos.

Allá casi estamos en la recta final, mi raza. Saludos. Muchas gracias ahí para el amigazo, la balas, diploma por ahí. El Chaveros Auto Refire por ahí que nos patrocinó esto ahorita. Muchas gracias, viejo. Saludos y bendiciones. Ahí para usted y para toda la raza por ahí de

Por ahí quedó ese temazo, por acá nos dice el pariente Ángel Castro, el Figgy, por ahí se puede poner la de Pirata de Amor. ¡Ánimo, saludotes! Ahí saludos para la raza de Cleveland, Mississippi, para el niño Diono, saludotes. Por ahí con este tema me paso a retirar, mi raza, por ahí que tengan un excelente... Por ahí que tengan una excelente noche.

saludo para el equipo de la WR por ahí que nos patrocinó la primera ahorita. Muchas gracias, viejones. Saludos y bendiciones. Por eso saludos también para el amigo Beto Hernández por ahí que nos patrocinó la segunda hora. Muchas gracias, viejón. Saludos y bendiciones ahí para el Buki de Mississippi por ahí que nos patrocinó la tercera ahorita. También muchas gracias, viejón, y bendiciones para usted y su familia. Y ahí para la bala sin plomo por ahí también que nos patrocinó esta última hora. Muchas gracias, viejo. Por aquí nos vemos el día lunes, Dios primero, de 5 a 7 de la tarde, mi raza, por ahí para seguir complaciéndolos con más temas. Mi nombre es Luis Morales, que tengan una excelente noche. Saludotes, por acá los dejo con un temazo por ahí que nos pide el amigo Andy Miranda. Mi güey, le encargo un saludo para Eric Chris Miranda ahí con la canción del solicitado. Ahí con el potro de Sinaloa, aquí estamos echando unas con toda la clica de la M grande. Gracias, viejo, y tómenle que se le hace caldo. Saludos para toda la raza que está en sintonía de Radio San Chepe. ¡Saludotes! Por acá también nos dice el amigazo El Gallo de Mississippi. Por este encargo la desinfortuna de Gerardo Díaz. Ahí para el misterioso de Dallas, el pichón del Tula. Ahí para Froilán y el famoso Caracoles. ¡Saludotes!

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1: Ahora saludos ahí para el pichón del Tule, ahí para el misterioso de Dallas, ahí para el Froil, ahí para mi hija Froilán, ahí para el Caracoles, bueno, de parte del amigo, el gallo de Mississippi, saludos.

Y vamos a aprovechar y agradecerle a todos ustedes por hacer de esta canción todo un éxito. Gracias a ustedes, tenemos bastante trabajo nosotros y estamos aquí arriba del escenario gracias a todos ustedes. Se llama la canción

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Señoras y señores, directamente desde el Rancho San Gabriel, en Allende, Nuevo León, de los corridos, corridos ya de veras, mi compa Leandro Ríos, impostores de Nuevo León, se lo enviamos, se llama El Amo. ¡Ahí le va, primo!

a seguir con más corridos, pariente, más corridos aparte de yo y Don T. Núñez, que lo acaban de correr de su tierra de Choice. Vamos a seguir adelante con este bonito corrido, compadre, se llama, ¿cómo se va? Se vale soñar, saludos para todos los piratas y no andan en el mar. ¡Échale, Don Trini!

0: Señores, ahí les va el corridazo, el Pascual Cartel. Primero que todo, agradecer a los dos de Tamaulipas por acompañarnos en este corridazo.
1: Muchas gracias, compadre, aquí por la invitación. Un honor para nosotros.
0: Ahí le va la raza, el Pascual Cartel. ¡Suénale, compalán! ¡Suénale!

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a continuar, mi compa, pariente. Vamos a seguir adelante con más corridos chacalosos, viejo, chacalosos. Y ahí le va un bonito saludo para toda la raza bonita del bonito estado de Sonora, pariente. Y ahí le va este bonito corrido, mi compa, claro que sí. Un corrido que compuso un viejo bigotón, que por ahí es muy conocido por todo, viejo. Ándale, pues, oiga. Y un saludo para mi compa Melchor, hombre, dice. ¡Ahí le va, viejo!

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1: De las joyas inmortales de la música norteña, junto a nuestros amigos Carlos y José Junior, se llama Lucio Peña. ¡Se le enviamos!

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1: Bueno.
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Ándale pues, continuamos, seguimos adelante. Saludita a mi compa. Otro de los corridos que viene por ahí para toda la raza de Jalisco. Un saludo muy especial, dice este tema. Se llama Raza Jalisciense y dice mi compa.

Ándele, pues, por ahí quedó. Por ahí, para los que les gusta pistear tequila, saludazos, mi compa. Continuamos adelante en esta noche de corridos. Gracias por acompañarnos, gracias por el apoyo, sus compas de la Ley de Michoacán.

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tenemos un cariño muy especial porque aquí crecimos en Houston, Texas, señores. Está por aquí nuestra familia que nos acompaña esta noche, nuestros colegas músicos, a toda la raza que nos acompaña. Nos sentimos a todísima madre estar esta noche con todos ustedes, señores. Grabaciones de Pescadores, raza bonita que nos acompaña.

0: cada uno de ustedes bien contentos. Gracias por honrarnos con su presencia. Pescadores del Río Conchos, gracias de todo corazón. A todos ustedes, mis amigos paisanos de Zacatecas, gente del bello San Luis Potosí esta noche, los paisanos de Chihuahua. ¡Arriba San Luis Potosí, paisanos! ¡Qué bonito se siente estar con todos ustedes! Gracias de todo corazón por apoyar la música de los servidores. Esta noche somos totalmente para ustedes. Vamos a brindar, todos los que tengan su cervecita en mano, su traguito, su whisky, su tequilita, levántelo porque esta noche es de fiesta.
1: Se ha llegado.
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0: serviando. Arriba, arriba. Vamos a bailar, dice.
1: Señoras y señores, de los caballos que están haciendo historia, conocido como el papá de los pollitos, directamente de Cuadra, Nuevo León, se llama el Templario.

0: los hoyos del templario.
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0: Oli, oli, muy buenos días. Saluditos cordiales por ahí para toda la racita que ya se encuentra sintonizando Radio San Chepe. Mi racita, yo ya me había presentado y que me dicen que por acá no me escuche. Muy buenos días, mi racita. Espero que por ahí tengan un muy bonito día. Sabadito 20 de junio. Por acá los saluda la China, mi racita, para andarlos acompañando de 8 de la mañana a 10 de la mañana, por acá con una horita totalmente libre y disponible por ahí por si usted gusta y quiere patrocinar, y por acá también con una horita patrocinada por el buen amigo Modesto Galván de Abarrotes Galván. Saluditos cordiales, mi racita, por acá transmitiendo desde San José del Tapanco, Río Verde, San Luis Potosí, por ahí para las diferentes plataformas, MyTuner, Radio México, y por ahí para Radio San Chepe en vía Facebook. Muy buenas tardes, mi racita, muy buenos días, espero que por ahí tengan una mañana muy amena, muy bonita, y pues que se le estén pasando de lo mejor por ahí en casita, y pues por ahí la racita que ya anda en la chinga, pues que también se le esté pasando de lo mejor por ahí en la chinga. Continuamos con más temitas, mi racita, continuamos por acá con más temitas románticos, estamos en la horita romántica del recuerdo. Saluditos cordiales por acá para el buen amigo Modesto Galván, y nos vamos a ir con esto que dice:
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0: Saluditos cordiales por ahí para toda la racita que nos sintoniza, por ahí saluditos para la racita de Mississippi, de Arkansas, de Collar, Kansas, por ahí para la racita de Dallas, Texas, de Rosenberg, Texas, y pues por ahí para toda la racita que nos sintoniza por acá para la radio más perrona. Saluditos, los saluda la China. Muy buenos días, y por ahí ya estoy reportando
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Continuamos con más temitas. Saludos cordiales por ahí para toda la racita que nos sigue sintonizando por Radio San Chepe. Por acá los saluda la China, mi racita. 8:20 de la mañana. Saluditos cordiales. Y nos vamos con algo de Los Caminantes que dice: ¿Para qué quieres volver? Saluditos cordiales por acá para toda la racita. Y continuamos con más temitas, con más saluditos por ahí para que toda la

Continuamos por acá con más temitas. Saludos cordiales por ahí para toda la racita que nos sigue sintonizando por Radio San Chepe. Los saluda por acá la China, mi racita. Y continuamos con más temitas. Estamos en Lorita Romántica, puras del recuerdo, por acá de 8 de la mañana a 10, a 9 de la mañana. Saluditos cordiales, mi racita. Y continuamos con más temitas. Por acá nos vamos a ir con algo que dice Herida de Amor. Y mi racita por ahí, si ya se le olvidó el número en cabina, por acá se lo comparto, 487-127-5046, por ahí para que se vaya reportando al número en cabina y pues por ahí vaya solicitando su temita romántico favorito. Vámonos con más temitas, muy buenos días.

Continuamos por acá con más temitas. Saludos cordiales por ahí para toda la racita que sigue en sintonía de Radio San Chepe. Continuamos por acá con más temitas, mi racita, por ahí para que toda la racita se vaya reportando. Saluditos cordiales, los saluda por acá la China, mi racita, y contamos por acá con más temitas y con... En barrita tenemos puras románticas del ayer. Saluditos cordiales, mi racita, y nos vamos con esto de los caminantes que dice... Dos cartas y una flor... Ay, saluditos para toda la racita que anda en pura chinga. Por ahí saluditos para los fraimeros perros de Houston y Sherida. Saluditos por ahí para la racita de la clica del doble R. Por ahí la racita de la M grande.

Continuamos por acá con más temitas. Saludos cordiales por ahí para toda la racita que nos sigue sintonizando por Radio San Chepe. Continuamos por acá con más temitas y nos vamos con eso de Pasteles Verdes que dice Hipocresía. Saluditos cordiales. 8:30 de la mañana, mi racita. Y continuamos por acá con más temitas románticos. Los saluda la Chi.

Continuamos por acá con más temitas. Saludos cordiales por ahí para toda la racita que nos sigue sintonizando por Radio San Chepe. Continuamos por acá con más temitas, mi racita, por ahí para que se vaya reportando. Los saluda la China. Saludos cordiales por acá para el buen amigo Beto Hernández.

hasta Rosenberg, Texas. Saluditos cordiales por ahí para toda esa racita. Y por acá nos vamos a ir con algo de Bronco, mi racita, que dice: total, ¿qué más da? Saluditos, muy

Continuamos por acá con más temitas. Saludos cordiales por ahí para toda la racita que nos sigue sintonizando por Radio San Chepe. Continuamos con más temitas, mi racita, y nos vamos a ir con algo que dice el pasadiscos. Saludos cordiales por ahí para toda la racita que nos sigue sintonizando. Saluditos por acá para el buen amigo Modesto Galván de Abarrotes Galván. Y saluditos por ahí para toda la racita que se encuentre consumiendo en la tienda. Mi racita, les voy a dejar una tarea. Ah, ¿verdad? No es cierto. No, hombre, váyase a su casita y ponga Radio San Chepe, mi racita, y le juro que no se va a arrepentir. Saluditos cordiales, mi racita, y continuamos por acá con más temitas. Nos vamos con esto que dice de Diego Betanquer, el pasadiscos. Saluditos, mi racita, y por acá los saluda la China.

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1: Continuamos por acá con más temitas. Saludos cordiales por ahí para toda la racita que nos está sintonizando por Radio San Chepe. Continuamos por acá con más temitas. Saludos cordiales por acá para la racita que sigue sintonizando la radio más perrona. Saluditos cordiales por acá para el buen amigo Beto Hernández. Saluditos también por acá para la racita de Collar, Kansas, por ahí para la racita de Drywall Remodeling A&M. Saluditos cordiales por ahí para todos ustedes y continuamos por acá con más temitas. Muy buenos días, mi racita. Váyase reportando por acá el número en cabina, que continuamos por acá complaciendo a toda la racita. Tenemos por acá la horita romántica, mi racita, puras del recuerdo por ahí para que se vaya reportando. Y nos vamos a ir con algo de Los Temerarios, que dice: una guitarra llora. Saluditos, por acá los saluda la China, mi racita, y pues por ahí váyase reportando que tenemos por acá una excelente programación.

Continuamos por acá con más temitas. Saludos cordiales por ahí para toda la racita que sigue en sintonía de Radio San Chepe. Muy buenos días, mi racita. Continuamos con más temitas románticos. Estamos en la horita romántica del recuerdo. Y mi racita, por acá tenemos una horita totalmente libre y disponible por ahí por si usted gusta y quiere patrocinar, pues vaya mandando mensajito y por acá enseguida nos ponemos de acuerdo para ver cómo nos aventamos la horita. Por ahí ya se las sabe mi racita, váyase animando y pues por acá continuamos complaciéndolos. Nos vamos con esto que dice.

Continuamos por acá con más temitas. Saludos cordiales por ahí para toda la racita que nos sigue sintonizando por Radio San Chepe. Por acá los saluda la China, mi racita, y continuamos con más temitas. Saludos cordiales por acá para el buen amigo Modesto Galván de Abarrotes. Galván, que por acá nos está patrocinando esta ahorita. Continuamos con más temitas románticos, mi racita, puras románticas del recuerdo. 8:52 de la mañana, mi racita, y continuamos con esto que dice de liberación. Ese loco soy yo. Saluditos cordiales por ahí para toda la racita que anda en la mera chinga. Continuamos con más temitas por ahí para que se vaya reportando. Y continuamos por acá con horitas libres. Saluditos, mi racita, y por ahí vaya mandando mensajito y pues váyase animando por acá a patrocinar.

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1: Continuamos por acá con más temitas. Saludos cordiales por ahí para toda la racita que anda correteando la chuleta. Saluditos cordiales por acá para Don Modesto Galván de Abarrotes Galván, que por acá nos está patrocinando esta horita. Y saluditos por ahí para toda la racita que hoy amaneció más crudita que el arroz. Saludos cordiales por ahí para toda la racita que el día de hoy, sabadito, amaneció bien cruda. Andan bien malos porque no me invitan. Ah, no se crean. Saluditos. Y continuamos.

Continuamos por acá con más temitas. Saludos cordiales por ahí para toda la racita que nos sigue sintonizando por Radio San Chepe. 9:00 a.m, mi racita, y por acá continuamos con más temitas, con más saluditos y por acá con más complacencias. Saludos cordiales por ahí para toda la racita y mi racita. Por acá tenemos una horita totalmente libre y disponible por ahí por si usted gusta y quiere patrocinar la horita de 9 a 10 de la mañana. Pues por acá vaya mandando mensajito y vaya haciendo acto de presencia. Saludos cordiales por acá para mi tío Michi Mendoza. Saluditos cordiales. Y por acá nos vamos a ir con algo de los pasteles verdes que dice el reloj. Saluditos por acá para el buen amigo Modesto Galván de Abarrotes Galván, que por acá nos está patrocinando esta horita. Y ya casi llegamos a la recta final de esta horita, mi racita. Saluditos cordiales. Y por acá, mi racita, si no sale algún animado después de esta horita romántica, nosotros nos pasamos a retirar. Muy buenos días y pues muchísimas gracias por ahí para toda la racita que día con día nos acompaña. Saluditos.

Continuamos con más temitas, saludos cordiales por ahí para toda la racita que sigue en sintonía de Radio San Chepe. Saludos cordiales por acá para toda la racita, los saluda Susy Morales, la china, mi racita. Saluditos cordiales por ahí para toda la racita que anda correteando la chuleta. Saluditos cordiales por ahí para toda la racita que también anda bien malita, bien crudita. Saluditos cordiales, mi racita, y continuamos con más temitas. Nos vamos con esto de Bronco, que dice, ahora que tengo tiempo, saludos cordiales por acá para el buen amigo Modesto Galván, por ahí para toda la racita que se encuentre consumiendo en la tienda de abarrotes, Galván, saluditos, y por acá mi racita con este temita, vamos a dar por finalizada la horita romántica, saluditos cordiales, continuamos con este temita, y por acá, continuamos con una horita libre, mi racita, por ahí, si ustedes gustan que continuemos con esta programación, pues vaya mandando mensajito y vaya diciendo, yo me animo a patrocinar esta horita.

Continuamos por acá con más temitas. Saludos cordiales por ahí para toda la racita que nos sigue sintonizando por Radio San Chepe. Mi racita, por acá tenemos una horita totalmente libre y disponible. Saludos cordiales por ahí para toda la racita. Y pues por acá con ese temita, mi racita, dimos por finalizada la horita romántica, patrocinada por acá por el buen amigo Modesto Galván de Abarrotes. Galván, saluditos cordiales, mi racita, y nos vamos a ir con este temita que por acá nos estaban solicitando de la banda Ráfaga, que dice La Carcachita. Saluditos cordiales por ahí para toda la racita, y mi racita, por acá si no sale algún animado o animada, yo me voy a pasar a retirar el día de hoy. Nos vamos con eso que dice... Saluditos, muy buenos días. Saludos por ahí para la...

Continuamos por acá con más temitas. Saludos cordiales por ahí para todos ustedes. Y mi racita, por acá ya nos vamos a pasar a retirar con este temita que dice El Poder del Norte. ¿Para qué me engaño? Saluditos cordiales por ahí para toda la racita. Continuamos por acá con este temita. Y mi racita por acá, si no sale animado, nos vamos. Saluditos.

Saluditos cordiales por ahí para toda la racita que el día de hoy nos estuvo acompañando en esta horita que fue la horita romántica, mi racita, y por acá con estos temitas que estuvimos echando. Saluditos cordiales, mi racita, y nos vemos el día lunes por acá en punto de las 3 a 5 de la tarde, mi racita, por ahí con dos horitas totalmente libres y disponibles. Por ahí, por si usted gusta y quiere patrocinar, pues ya se la sabe, vaya mandándonos mensajito por acá al número en cabina o bien por ahí número a mi Facebook personal, por ahí por mi Messenger como Susy Morales, o también por acá al número de al Facebook de Radio San Chepe, o bien también con mi patrón directamente. Por ahí váyanse poniendo de acuerdo, mi racita. Saluditos cordiales, que tengan un excelente día de sabadito y pues mañana que tengan un excelente dominguito familiar. Nos vemos el día lunes, mi racita. Saluditos cordiales, los saludó por acá la China, que tengan un excelente día y pues nos vemos el día lunes. Saluditos cordiales, y por acá los voy a dejar con este temita que dice Ramito de Violetas. Saludos cordiales por ahí para la racita de Drywall Remodeling A&M, por ahí para la racita de Coyoacán, Arkansas. Saludos cordiales por acá también para el buen amigo Beto Hernández, por ahí para la racita de Rosenberg, Texas, por ahí para la racita de Mississippi. ¿Dónde andan esos muñecos? Andan bien malitos, ¿verdad, muchachos? Por eso ahora no se han reportado. Saluditos cordiales por acá para toda la racita, por ahí para la racita de la M grande, de la racita de el... De, oh, ya se me fue por acá para los primeros perros, por acá también para la racita de la clica del doble R. Saludos cordiales, mi racita, y nos vemos el día de mañana, lunesito. Saluditos, y pues por ahí que Diosito me los bendiga, la suerte me los persiga. Mañana nos vemos en misa, ah, no es cierto.

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Ándale pues, continuamos, seguimos adelante. Saludcita a mi compa. Otro de los corridos que viene por ahí para toda la raza de Jalisco. Un saludo muy especial, dice este tema. Se llama Raza Jalisciense y dice mi compa.

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1: Estado bonito de San Luis Potosí, es conjunto El Golpe. ¿Cómo suena? Y esto dice...

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mi compa. Ándale pues, mi compa, vamos a enviar un bonito saludo para la gente, pariente, donde se dan las pitayas, viejo. El fuerte Sinaloa, mi compa. Esa gente de Huachochi, saludos. Vamos a enviarle el tremendo corridazo de la riata, mi compa. Ahí dice, viejo.

de las historias y relatos que se hicieron corridos. Impostores de la Unión, mi compa Leandro Ríos. Se llama

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señores, directamente desde el rancho San Gabriel, en Allende, Nuevo León, de los corridos, corridos ya de veras, mi compa Leandro Ríos, impostores de Nuevo León, se lo enviamos, se llama El Amo. Ahí le va, primo.

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1: Y aquí viene de nuevo su amigo Gerardo.

Hola, hola, mi gente, muy buenas tardes. Muy buenas tardes por aquí en cabina. Zaira Zuela Chaparrita los estará acompañando una horita para que manden sus temitas por aquí con la Chaparrita en este sábado. Sábado, ¿qué es? ¿Qué es sábado? Que les digo, ando media norteada, ¿verdad? Sábado 20 de junio por aquí, en cabina de Radio San Chepe, la Chaparrita los estará acompañando una horita. Una horita es barrita libre para que mande sus mejores temas. Vámonos, vámonos con este bonito tema. Este bonito tema de la cama, la cama de piedra, sí, es de esta canción de Cuco Sánchez, claro que sí. Vámonos, vámonos con este temita y saludos para todos los radioescuchas y todos los seguidores de Radio San Chepe. Vámonos con este bonito tema.

Seguimos con temitas algo pisteadores aquí en cabina de Radio San Chepe, para que manden sus mejores temitas. Bueno, mi gente, voy a estar un poquito nada más, un poquito de rato, porque por aquí mi patrón me habló bien acelerado que me viniera y así es que no hay mucho tiempo, no es una horita, es menos de una horita. Por acá esta hora es patrocinada por la consentida, dice, ponga barrita libre, puras pa' pistear, claro que sí. Vámonos con este bonito tema. Saludos para la consentida patrocinadora de esta horita. Vámonos recio con la mesa del rincón.

Seguimos con más temitas por aquí en cabina de Radio San Chepe. Por acá ya se reporta el buen amigo Hugo Voz de las Cataratas del Niágara. Dice, buenas tardes, saludos. Buenas tardes, ¿cómo anda por ahí el buen amigazo Hugo Voz de las Cataratas del Niágara? Por acá también se reporta el buen amigo Beto Sánchez. Dice, hola chaparrita, saludos, ¿cómo estás? Un saludo para los primeros perros de Houston y Sherida. Claro que sí, saluditos. Por acá saludos a la patrocinadora, la consentida patrocinadora de esta horita. Por acá es Barrita Libre, puros temas para pistear, ¿verdad? Porque hoy el sábado está bueno para pistear. Pisteenle a cabo, mañana es domingo y ya saben, el cuerpo lo sabe. Vámonos recio con este bonito tema de Ramón Ayala, ya me ando trabando, ¿verdad? Es que me hace falta una caguama hoy sábado. Vámonos con este bonito tema de Ramón Ayala, tragos amargos, saluditos.

Seguimos con más temitas por aquí en cabina de Radio San Chepe. Por acá dice el buen amigazo Hugo Voz de las Cataratas del Niágara. Con permiso del patrocinador, si me puede poner la rola de Monedas sin Valor con Alegres del Barranco. Claro que sí, vámonos, vámonos con este bonito tema. Y saludos para el buen amigazo Hugo Voz de las Cataratas del Niágara. Por ahí anda correteando la chuleta o algo anda haciendo el buen amigazo. Vámonos, vámonos con este bonito tema y saludos para la patrocinadora de esta horita.

Seguimos con más temitas por aquí en cabina de Radio San Chepe. Vámonos, vámonos con este bonito tema. Por acá dice, póngase una de la vieja banca de los invasores, dice, para ver si me da poquita sed de la mala, porque ya me estoy preocupando que no he pisteado, hombre. ¿Cómo así? Usted saque las primeras y las segundas, dele. Dele, porque mañana vamos a estar festejando el Día del Padre, así es que empiécele desde hoy, saque las primeras caguamas. Saque las primeras porque ya está dando sed de la mala por aquí en cabina, también de Radio San Chepe. Vámonos, vámonos con este bonito tema.

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Seguimos con más temitas. Vámonos con este bonito tema. Por acá dice el buen amigo Beto Sánchez. Dice, ponte, a ver si era así. Dice, ponte la rolita del pajarillo. Ahí para los primeros perros de Houston y Sherida. Chaparrita dice, y un saludo para la tóxica y para el pariente Lalín. Ahorita le filamos su temita, vámonos con este bonito tema de Band del Recodo. Y saludos por allá para mi patrocinadora, ¿verdad? Mi patrocinadora, la consentida. Vámonos con este bonito tema de Band del Recodo. Pena, pena tras pena. Claro que sí, saluditos a toda la racita que ya está en sintonía de Radio San Chepe. Vámonos con este bonito tema.

Seguimos con más temitas por aquí en cabina de Radio San Chepe. Por acá dice el buen amigazo Beto Sánchez, dice, ponte la rolita del pajarillo, hay para los primeros perros de Houston y Sherida Chaparrita, y un saludo para la tóxica y el pariente Lalín. Dice, a ver, por acá manda otro mensajito, dice, un saludo para la Chave Flores con la canción de Suspiros con el Coyote y su banda. Claro que sí, por lo pronto nos vamos con este bonito tema del pajarillo y saludos para la consentida patrocinadora de esta horita. Vámonos, vámonos recio con este bonito tema.

Seguimos con más saluditos por aquí en cabina de Radio San Chepe. Por acá se reporta el buen amigazo Félix Hernández, dice por acá. Saluditos para Joel Zúñiga, Eric Salgado, Javier Obregón de Monterrey, de parte de Chino Hernández, desde ¿desde dónde? Desde Houston, Texas. Y saluditos para ti ahí en cabina de Radio San Jepe. Saluditos para el buen amigazo Félix Hernández, el Chino. Saluditos. Vámonos con este bonito tema. Por acá nos lo está solicitando. Nos lo está solicitando la patrocinadora de esta horita. Por acá la consentida dice: ahí le encargo un temita del Capitán Fantasma de Carlos y José. Claro que sí, vámonos. Vámonos con este bonito tema.

Seguimos con más temitas por aquí en cabina de Radio San Chepe. Por acá dice el buen amigo Beto Sánchez, un saludo para la Chave Flores, con la canción de Suspiros, con el Coyote y su banda, claro que sí, dice, ay, si se puede, claro que sí, sí se puede. Por acá, saludos para el buen amigazo Félix Hernández, hasta, dice Austin, Texas. Ah, claro que sí, saluditos para el buen amigazo y saludos para Joel Zúñiga, Eric Salgado, Javier Obregón de Monterrey, de parte de Chino Hernández. Vámonos, vámonos con este bonito tema. A ver, por acá se reporta el buen amigazo. Dice, a ver qué dice por acá, el buen amigazo Joel Hernández, dice, buenas tardes, un saludo para usted en cabina y un saludo para mi patrón Chino Hernández del barrio Las Calaveras. Dice, el cubita, y si se puede poner la rola del viejo, mi padre, una felicitación para todos los padres que sacan adelante a su familia. Claro que sí, saluditos, saludos por el Día del Padre, ya que mañana es el día del papá, es el día del padre. Saluditos para todas las personitas que todavía tienen a sus padres. Denle un abrazo bien grandote el día de mañana, porque ya muchas personas como nosotros, como su locutora, ya no tienen a su papá y es un día triste mañana. Pero bueno, así es la vida. Así es la vida, mi gente. Así es que si tienen a su papá, denle un abrazo. Aunque no le den regalo, denle un abrazo. Bien, bien chingón, ¿verdad? Bien chingón el abrazo. O denle una caguama, si le gusta, denle una caguama, hombre, de regalo. Bueno, vámonos, vámonos con este bonito tema del Coyote y su banda, Suspiros. Saluditos y saludos para la consentida patrocinadora de esta, de esta media hora. Vámonos, vámonos, recio, con este bonito tema.

0: Bueno, a ver, vámonos, vámonos con más temitas. Yo digo, bueno, ¿verdad? Vámonos con más temitas por acá. A ver, ¿qué temita me está pidiendo el buen amigazo Joel? Joel nos está solicitando este bonito tema. El viejo, mi padre, dice, y felicitaciones para todos los padres que sacan adelante a la familia. Vámonos, vámonos con este bonito tema. Ya estoy por acá en la recta final. Por acá ya anda mi compañera Elisa Guillén, la coqueta. Saluditos, saludos para la patrocinadora de esta horita, la consentida.
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Vámonos, vámonos con este último temita. A ver, ya, bueno, ya casi el último, porque por acá la patrocinadora está solicitando un bonito tema. Por acá dice el buen amigazo Félix Hernández, ¿me podías poner la doble rodada de los Armadillo? Ay, para Chirrín Rubio, claro que sí, vámonos, vámonos con este bonito tema para el buen amigazo Chirrín Rubio, de parte del buen amigo Félix Hernández. Y por acá ya estoy en la recta final de este patrocinio por la consentida. Saluditos, vámonos, vámonos recio.

0: Seguimos con este último temita. Saludos por ahí para la patrocinadora de esta ahorita. Vámonos con este bonito tema de los Tucanes de Tijuana. Me gusta vivir de noche. Saluditos. Saludos a toda la racita que ya está en sintonía de Radio San Chepe. Vámonos con este bonito tema.
1: 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Así es que todo mundo.

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1: Bueno, mi gente, por aquí me paso a retirar por aquí de cabina de Radio San Chepe. Por acá ya está mi compañera Elizabeth La Coqueta. Por acá los dejo en buenas manos. Bonita tarde para todos. Y recuerden, mañana es el Día del Padre. Denle un abrazo y una caguama por ahí a su papá, ¿verdad? Denle un abrazo. Los que lo tienen, denle un abrazo, porque después ya es muy tarde y uno pues lamenta, ¿verdad?, no tener al ser que le dio la vida, a su padre o a su madre. Ya ven que mañana es el Día del Padre, así es que denle un abrazo. Aprovechenlo, porque yo qué quisiera tener al mío y ya no lo tengo. Le quisiera dar un abrazo. ¿Y saben qué es lo más triste? Que mañana tengo que llevarle flores. Quisiera mejor haberle dado una caguama, ¿verdad? Pero pues bueno, así es la vida. Así es que ya saben, mi gente, consiéntanlo el día de mañana por allá a su papá. Y si quieren unas horitas por allá, el día de mañana con la chaparrita, mañana domingo, ya saben, repórtense. Bueno, les voy a pasar mi número para si alguien quiere una horita por acá con la chaparrita. Porque muchas personas no tienen mi número, ¿verdad? Y luego por ahí el patrón también no contesta a la de ya. Se le pasa al patrón y a la patrona. A ver, anótenlo, saquen el lapicero y saquen por ahí el papelito, aunque sea el ticket de Coppel, sáquenlo. Anótenle. Es el número 487-128-7762. Pónganle Zaira Azúa, la locutora, la chaparrita. Y no se les olvide, ya me mandan mensajito ahí por WhatsApp o me echan una llamadita y me dejo venir por aquí a cabina para estar festejando a los papás en su día. Bueno, mi gente, bonita tarde para todos. Por acá ya son las 2:12. Bonita tarde para todos. Saluditos. Les mando un fuerte abrazo y un besote. Y tomen mucha, mucha agua. Por acá los dejo en buenas manos de Elizabeth La Coqueta. Los dejo con este bonito tema de Vicente Fernández. Escuché las golondrinas en lo que se acomoda por acá, mi compañera.

Hola, hola, muy buenas tardes a todos ustedes. Son las 2:19 de la tarde, pues estamos aquí con todos ustedes, con todas las personas que nos están sintonizando. Pues esta ahorita va patrocinada por Palma Guillén y para festejar su cumpleaños, que fue de el día jueves, y también de también por el Día del Padre, que es el día de mañana, 21 de junio del 2026. Mañana es mi cumpleaños. De una vez, ¿verdad? Se dijo y se tenía que decir. La coqueta mañana cumpleaños, igual que el Día del Padre, como casi cada 4 años o 3 años se junta esa fecha muy especial. Pues bueno, desde Elizabeth Guillén, más conocida como La Coqueta. Así es que voy a estar con ustedes unas buenas horitas para que manden mensajes, para que pidan sus temitas aquí en donde en Radio San Chepe. Las mañanitas para todos los papás, para festejarlos el día de mañana, desde una vez, desde hoy, ¿verdad?

Espero que lleguen los saludos, espero que lleguen las felicitaciones para todas las personas que pues hoy cumplen años o también pues el día de mañana festejando el Día del Padre. Así es que pues nos vamos con más temitas, con más música, algo del grupo Laberinto, se llama Esos Tus Ojos.

Muy buenas tardes a todos ustedes. Un saludazo al buen amigazo José Maldonado, que ya nos está sintonizando aquí en Radio San Chepe. A todas las personas que ya nos están sintonizando, voy a empezar a sacar los mensajes ahorita rápidamente para que salgan muy rápidamente todos los mensajes. Pues bueno, por ahí el buen amigazo Mota Solís dice, muy buenas tardes, saludos hasta la finiquera. Esos buenos amigos que también andan en la pura chinga todavía, hombre. Saluditos para todos ustedes. Un tema que me está pidiendo de Cristian Nodal. Así es que nos vamos con ese temita.

Seguimos con más temitas, seguimos con más música. Andamos en busca de más temitas. A ver, ahora sí viene lo que viene. Dice el buen amigazo Hugo Voss. Saluditos desde las cataratas del Niágara. Muy buenas tardes, buen amigazo. ¿Qué temita le vamos a estar poniendo al buen amigazo hasta las cataratas? Y también otro saludazo que está por aquí. El buen amigazo Beto Sánchez dice: saludos para los freimedores más perros de Houston. Y desde, hola, hola, coqueta, saludos, muy buenas tardes, ya andamos aquí en sintonía de Radio San Chepe. ¿Quién más por ahí? La amiga Francis, ahorita vamos a estar leyendo este mensaje que me mandó la amiga Francis desde Rosenberg, Texas. Pues a toda esa racita trabajadora, a toda esa racita que todavía sigue en la pura chinga, 2:30 de la tarde, pues saludito, nos vamos con ese tema de José Alfredo Jiménez, enamor a distancia. Perdón, hombre, ya me ando ahogando con la misma saliva, hombre, como siempre.

Algo del estado de Querétaro festejando Día del Padre en Mississippi, la racita de Mississippi. Muy buenas tardes. ¿Qué temita les vamos a estar poniendo a esa racita de Mississippi? También otro saludo que ¿dónde quedó? Bueno, a ver. Ese saludazo que es del buen amigazo Eric Solís dice: "Hola coqueta, muy buenas tardes. Mándemele un saludo para mi carnal Alonso Roque, para los hermanos Solís y para toda la racita de Mississippi con la rola de Provocativa de Beto y sus Canarios. Saludos para el en cabina, muchísimas gracias." Claro que sí, el buen amigazo Eric Solís, y nos vamos con ese tema de Beto y sus Canarios.

Seguimos con más temitas, seguimos con más música. Muy buenas tardes a todos ustedes. La Coqueta aquí con ustedes, 2:38 de la tarde. Y saludos al buen amigazo Josué Maldonado. ¿De dónde nos está escuchando, buen amigazo, hombre? Dígame qué temita le vamos a estar poniendo y ahorita se lo ponemos, ¿verdad? A toda esa racita que ya nos está sintonizando, ahorita salen sus temitas para todos ustedes y pues nos vamos con este tema. Temas que me está solicitando mi tía Rafa desde Mississippi para seguir festejando a Palma Guillén y pues también para todos los papás del día de mañana, mañana domingo, para todos los papás, pues hay que festejarlos también, ¿verdad? Desde el día de hoy, de una vez, hombre, que suene lo que tenga que sonar. Lalo Mora, el rey de mil coronas, este tema es de lo mejor, hombre.

Ah, qué temitas, hombre. Pues bueno, vámonos con más saluditos. ¿Qué dice la racita de Coy, Arkansas? Ese buen amigazo Armando Mandín, esos coquetos de Arkansas dicen, mándemele un saludo, por favor, al señor Palma Guillén de parte de Armando Mandín, que se la haya pasado muy bien el día de su cumpleaños y nos puede poner un temita. Claro que sí. El tema es de Vagón Chicano, Carro Negro.

Seguimos con más temitas, seguimos con más música. Muy buenas tardes a toda esa racita que todavía sigue la pura chinga, hombre. 2:46 de la tarde, que no se les haga tarde. ¿Y qué dice el buen amigazo Andy Miranda de Mississippi, verdad? Esa racita de Mississippi. Dice, hola, saludos en cabina y saludos para toda la raza que está en sintonía de Radio San Chepe y para toda la clica, la M grande. Aquí andamos al millón. Póngame un temita, por favor. Claro que sí. El tema es de tus mentiras con Moy Bodavilles o Bedavilles, algo así. Gracias, claro que sí, nos vamos con ese tema y saludos para esa clica, la M grande, hasta Mississippi.

Así es, hombre. Qué bonito tema, la verdad, hombre. Pues bueno, seguimos con más música, seguimos con más temitas. Gracias a mi tía Rafa del estado de Mississippi. Seguimos festejando todavía el cumpleaños de Palma Guillén y pues también a todos los papás el día de mañana, 21 de junio del 2026, para que manden saluditos para todos los papás de una vez adelantado, ¿verdad? Porque como dijo la chaparrita, mañana no se trabaja, hombre. Mañana se va a comer uno un pollito, ¿verdad? Un rico pollo, hombre, pues bueno, a ver si lo alcanzamos en la noche, ¿verdad? O a ver si lo ponemos, nos ponemos o nos damos la tarea de corretearlo desde la noche, ¿verdad? Saludos al buen amigazo Beto Hernández, esa racita trabajadora de Rosenberg, Texas. Y pues, ¿cómo andamos, buen amigazo, hombre? Un temita que guste. Aquí andamos a la orden para el desorden. También nos vamos con este tema, la original banda Limón, Juan Matan.

Los manda a saludar el buen amigazo Navito, que es el niño de oro, ¿verdad? Por ahí es el, hay niño de oro y hay niño de plata, ¿verdad? Pues si no, más bien no me equivoco, ¿verdad? Esa racita que de veras les gusta poner apodos, ¿verdad? Así fueran para trabajar, muchachones, hombre, en vez de andar poniéndose apodos. Dice el buen amigazo Beto Sánchez, mándemele un saludo, por favor, a Chávez, con un temita de Beto y sus canarios, por favor. Palomita de alas blancas y saludos para todos ustedes. Nos vamos con este tema. ¿Dónde andas, Chávez, hombre?

Oigan, oigan, vaya que sí tenemos saluditos, vaya que sí, sí está la racita conectada, hombre, qué bueno, muy buenas tardes, pues voy a estar trabajando aquí con ustedes un buen rato, la verdad. Un buen ratito va a estar aquí la coqueta con todos ustedes para que pues me pidan más temas. Ahorita voy a sacar todos los mensajes, por ahí tengo varios mensajes pues todavía que todavía no salen, pero tengan calma, no se me desesperen, que aquí voy a estar un buen ratote con ustedes, hombre. Gracias a mi familia del estado de Mississippi, a mi tía Rafa, a mi tío Palma, a toda mi familia de ahí del estado de Mississippi, pues aquí vamos a estar un rato con todos ustedes. Así es que nos vamos con ese tema que me están solicitando. Por ahí me comentan, ay, caray, ahorita a las 3 iba a poner las mañanitas otra vez. Bueno, ahorita las ponemos otra vez, hombre. Dice, un saludo para el Niño de Oro y para toda la gente de San Luis, Hidalgo, Querétaro, con la canción de Mi Último Deseo de Conjunto Bravo. Gracias, buen día. Saluditos para esa persona. También por ahí me comentaba algo el buen amigazo Navito, que es el Niño de Oro. A ver, déjenme ver si se escucha, la verdad, porque... Ahora sí que no tenemos por aquí el audio. El conector del audio para que escuchen ustedes su audio, pero a ver, dejen ver si se escucha. Dice mesa de palo blanco, a ver, tamazunchal y mesa de palo blanco de parte de Navito del Niño de Oro, que están festejando el Día del Padre y pues vámonos a la taquiza, ¿verdad? Estamos todos cordialmente invitados, así es que nos vamos con este tema. Conjunto Bravo, Mi Último Deseo.

Seguimos con más música, seguimos con más temitas. Por ahí va, voy a sacar este mensaje. Dice saludos para Joel Zúñiga, Eric Salgado, Chirrín Rubio, para mi pariente José Martínez, Roque Alonso, Roque Cristian Torres, de parte de Chino Hernández, y para Paloma. ¿Qué dice? Feliz cumpleaños. ¿A quién vamos a estar? A ver, bueno, ahorita voy a escuchar ese audio para poner más atención, hombre. Pues saludos a esos muchachos que nos están mandando saluditos. También saludos a la amiga Chávez Flores. Dice que pues en Houston está lloviendo. Dice, mándenmele saludos también al buen amigazo Chirrín Rubio. ¿Dónde andas, el buen amigazo Chirrín Rubio, que no se ha reportado esa racita, hombre, de Dallas, Texas? Así es que nos vamos con ese tema y ahorita sacamos más temitas, hombre.

Seguimos con más temitas, seguimos con más música. Muy buenas tardes, dice el buen amigazo Chapín. ¿Me puedes poner el tema de homenaje a los Tigres del Norte de Vagón Chicano? Nos vamos con este tema.

Por aquí nos llegó un mensaje tarde, tarde, pero sin sueño por ahí, como luego dicen, ¿verdad? Pues a ver, vamos a escuchar este mensaje para todas las personas que ya nos están sintonizando. Dice, dice el buen amigazo Josué Maldonado, mándemele por favor un saludo para mi tía Rafa y para mi tío Palma. Dice, desde el merito Georgia, saludazos para ellos. Con un temita, creo que sí es este tema. Ya por ahí ya me lo anda cambiando, hombre, ese buen amigazo, hombre. A ver si este tema sí es, bueno. Ahorita vamos a ponerle ese tema, hombre, buen amigazo. Y nos vamos con ese temita, 3:11 de la tarde. Y qué calorcita la buena, hombre.

Por ahí me comenta, ya leí el mensaje, hombre, dice el buen amigazo Josué Maldonado, dice, tú eres más guapa, güera y norteña con sax. Pues sí, la verdad, somos de todo género, de la verdad, de toda música, de toda música aquí entra en Radio San Chepe, de toda la música, ¿verdad? Y pues gracias por el cumplido, ¿verdad, hombre? Pues bueno, pues nos vamos con más temitas, nos vamos con más saludos. Lo dijo por duelo, la verdad, porque a lo mejor los temitas de duelo salen muy poquito aquí en Radio San Chepe, temas muy románticos, pero los románticos sí los manejamos de 8 a 9 de la mañana. Pero pues ya ven, hombre, así pasa, esas personas se quedan dormidas todavía, ¿verdad? No se crea, buen amigazo. Bien tempranita anda trabajando en la mañana por aquí, luego veo sus estados. Pues bueno, saludos al buen amigazo Josué Maldonado. Y así es que nos vamos con más temitas. Algo que me está pidiendo el buen amigazo Beto Hernández desde Rosenberg, Texas, un tema de Vicente Fernández, La Caminera. Nos vamos con este tema.

pues seguimos con más temitas, seguimos con más música. Gracias a mi familia del estado de Mississippi, por ahí a mis tíos, a mi tía Rafa, a mi tío Palma. Pues todavía seguimos festejando el cumpleaños de Palma Guillén y también festejando a todos los papás por el, pues el Día del Padre, que es mañana domingo, mañana 21 de junio. Así es que un temita que gusten para sus papás para el día de mañana, ¿verdad? De una vez, hombre. Pues ahorita de 4 a 5 de la tarde vamos a estar aventando puro mariachi, hombre. Así es que por aquí llega el mariachi a Radio San Chepe un ratito más, de 4 a 5 de la tarde, para que vayan pidiendo, para que se vayan acordando de qué temas con mariachi, hombre. Porque llega el mariachi unos minutitos más, hombre. Vicente Fernández, el moro de Cumpas para Palma Guillén hasta el estado de Mississippi. Ya son las 3:20 de la tarde. Arre con la que barre con ese tema, hombre.

Yo sigo terca con esos apodos, hombre, que luego no se les entiende. Oigan, estoy escuchando los audios, pero ahorita no tengo por aquí el cable que es para los audios, para que salgan todas las personas que por ahí me están diciendo, pero dice saludos para Joel Zúñiga, Eric Salgado, Chirrín Rubio, para mi pariente José Martínez, Roque Alonso, Roque, y dice, y Cristian Torres de parte de Chino Hernández y para Palma Guillén de parte de su cumpleaños, de parte del buen amigazo Félix Hernández, alias el azufrado, algo así, por ahí comenten en ese audio que les digo que a qué parapodos, hombre, esos chicos. Pues bueno, nos vamos con este tema de los invasores de Nuevo León, el hijo del campo.

Por ahí no les entendí este mensaje, pero ya les entendí este mensaje. Así es, alias el azufrado de parte de su amigo Chino Hernández del barrio Las Calaveras. Saludos, así es este Félix Hernández. Pues bueno, esa racita trabajadora. Por ahí hace ratito me dijeron de desde dónde, o no me han dicho desde dónde nos están sintonizando, hombre. ¿Desde Austin, Texas? ¿O no es desde Austin, Texas? Bueno, a ver, nos vamos con otro mensaje. Saludos para el buen amigazo Beto Sánchez, esa racita trabajadora de Houston, Texas, esos freimeadores, y también para el primo de Guerrero con este tema que nos están solicitando.

Vámonos con más temitas, vámonos con más música. La Coqueta aquí con todos ustedes, con toda la racita trabajadora de Yusa y de San José del Tapanco. Esos albañiles de aquí de San José del Tapanco salen bien temprano, ¿verdad? Bueno, de aquí de la región media de Río Verde salen temprano, parece que el día de hoy. Si no salen ahorita a las 3, salen como a las 2. A las 2 de la tarde. Pero bueno, saludos a esos albañiles, Puerto de Martínez, San Rafaelito, San José del Tapanco, Valle Florido, pues a toda esa racita donde nos están, donde llegue la señal de Radio San Chepe, ¿verdad? Pues bueno, oigan, desde comentarles que un ratito más llega el mariachi aquí a Radio San Chepe de 4 a 5 de la tarde. Llega el mariachi para que por ahí los temas de mariachi que se sepan me los pidan. A esa ahorita, ¿verdad? Porque no tarde en llegar el buen amigazo del mariachi. Así es que para que ya estén por ahí con esos temas bien al pendiente. Bueno, esas racitas que hay que festejar mañana, el Día del Padre. No he puesto mis mañanitas, hombre. Ahorita las voy a poner. Porque esas mañanitas por ahí me las dedicaron. Y ahorita las vamos a estar poniendo, las mañanitas para la Coqueta, porque mañana cumple años la Coqueta. Así es que nos vamos con este saludo. Dice, buenas tardes, un saludo para los ruferos de Kentucky y para el señor Tocho y Dimas con la canción Ya me voy de Chelo. Oigan, esos temas de Chelo con unas cervecitas bien frías al lado del canal. Vámonos, porque ya está bien caliente por aquí, ¿verdad? Está súper, súper la calor, la verdad. De veras, no se aguanta, hombre. Unas cervecitas bien frías y con este tema de Chelo, hombre.

Vámonos con más temitas, vámonos con más saludos por aquí. Estoy en una llamada, hombre, con esos buenos muchachones. Pero también ahorita voy a mandar un saludo que estaba pues por aquí ya medio atrasado. Dice: buenas tardes, chula, feliz cumpleaños adelantado por si hoy, si no hay locutora para mañana. Dice: de una vez te mando muchas felicidades, felicitaciones, que Dios te permita disfrutar de muchos años más al lado de tu familia. Y dice, y ponte las mañanitas ahí con el compromiso de pues los patrocinadores, ¿verdad? Claro que sí, la amiga Francis, muchísimas gracias que te acordaste, chula, de mi cumpleaños. Y saludos hasta Rosenberg, Texas, Francis, gracias. Hoy es mi cumpleaños, ahí con permiso con esos de esos patrocinadores, perdón. Dice, los Titanes de Durango.

Seguimos con más temitas, seguimos con más música. 3:40 de la tarde, gracias a mi familia de Mississippi, mi tío Palma, mi tía Rafa, a toda mi familia. Todavía seguimos festejando el cumpleaños de Palma Guillén y pues también festejando para pues el día de mañana, el Día del Padre, que es ya mañana. Pues un temita que gusten. Oiga, buen amigazo Armando Mandín, se nos va escuchando. No se me espante, hombre, no se me espante. Pues, ¿qué temita era? Por ahí.

ya le mandé un mensaje, pero no me ha comentado todavía. Dígame qué tema es y ahorita lo sacamos rápidamente. Así es que nos vamos con este saludo. Otro saludo que me está mandando también el buen amigazo Navito. Por ahí me mandó unas personas que están ahí con él, que dice que son sus sobrinos de Palo Alto y de Palo Blanco y de Tamazunchal. Tamazunchal es por allá, esos muchachones que están apenas aprendiendo por allá a tocar música de violín. Pues bueno, se escucha la verdad muy bonito y pues ahí andan los muchachones echándole muchísimas ganas. Pues saludos a todos ustedes, por ahí también ya están festejando el Día del Padre, el buen amigazo Navito, el Niño de Oro, y también saludos para el buen amigazo Rustin Martínez, ese buen amigazo Rustin Martínez, que anda más crudo que un arroz, por ahí comenta el compadre, hombre. Ah, qué muchachones, hombre, pues mañana también hay que festejarnos, ¿verdad? Mañana es el Día del Padre y nos vamos con ese tema. Los Cadetes de Linares, Dos Vicios, nada más, hombre.

A ver si escuché el mensaje, porque se escuchan muy bajitos esos audios, oigan, esos audios se escuchan muy bajitos y la verdad, pues ahorita no tengo el cable que es para esos audios, pero bueno, a ver si no me equivoco y a ver si me sale, hombre. Dice, saludo para Joel Zúñiga, Eric Salgado, Lole Solís, de parte de Chino Hernández, dice esa racita trabajadora de Austin, Texas, dice, y para Crescencio Hernández. Por ahí en el barrio, digo que el barrio chicano, ¿verdad? Con un temita de Vicente Fernández, que por ahí ya me mandaron una foto donde están pues una rica carne, un chile de puro molcajete, hombre, que sí se antoja un buen taquito, ¿verdad? Unas cervecitas, un agua, que no debe de faltar el agua, ¿verdad? Pues bueno, este tema de Vicente Fernández, esa racita trabajadora. Y buen amigazo, Mandín, si va en sintonía de Radio Sanchepe, mándeme un mensaje, hombre, mándeme un audio, buen amigazo, que ahorita le ponemos el temita que nos está sintonizando, porque por ahí no me acuerdo cómo se llamaba, lo estaba anotando, es que les digo que no tengo ahorita el cable que es el de los audios, pues nos la complicamos un poquito más, ¿verdad? Vicente Fernández, mi querido viejo, para todos ustedes.

0: Así es, esa racita de Austin, Austin, Texas, pues que ya están por ahí echándose una carnita asada. Pues provechito para todos ustedes también. Una salsa de molcajete, hombre, que ya se nos antojó, hombre, ya se nos alborotó la tripa. Pues aquí voy a estar con ustedes unas buenas horitas para todos ustedes. Así es que para que manden saludos y nos pidan un temita, pues aquí en Radio San Chepe, ¿con quién? Pues con la coqueta, por ahí ya nos escuchó el buen amigazo Armando Mandín. Esos mis coquetos que van para Mississippi o ya están por ahí en Mississippi, ¿verdad? Pues bueno, qué bueno, chicos, la verdad. Un tema de mariachi. Qué chulos ojos de mariachi.
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Seguimos con más temitas, seguimos con más música. Esos mis coquetos que van rumbo a Mississippi o ya están por ahí aterrizando en Mississippi. Un tema que me están pidiendo del cartel de Nuevo León se llama Al ver que te vas.

Seguimos con más temitas, seguimos con más música. Saludos a mi familia del estado de Mississippi, mi tío Palma, mi tía Rafa. Todavía seguimos festejando el cumpleaños de Palma Guillén y pues también para el día de mañana todos los papás, porque mañana es el día de los papás, que luego por ahí dicen, ¿por qué no mencionan a los papás, hombre? ¿Por qué siempre tienen que ser las mamás y no los papás, hombre? Pues hoy también estamos festejando el Día del Padre para todos ustedes. Si nos están escuchando, un temita de mariachi que gusten, porque no tarda en llegar el mariachi aquí a Radio San Chepe para que pidan un tema de mariachi. Así es que desde otro saludazo para el buen amigazo Navito, de por ahí dice, ya tengo por aquí mi grupo musical, por ahí ya nos mandó un video. Desde saludos para Palo Blanco desde Arroyo Seco, así merito ese saludazo. Por ahí ya me andaba equivocando como siempre, hombre, la coqueta, como siempre equivocándose. Dice por ahí, me sacaron del Tenampa con Cornelio Reina.

Nos vamos y seguimos y nos vamos o no nos vamos, hombre. Aquí nos quedamos todavía otro rato aquí con ustedes, hombre. No se espanten, aquí andamos, ya son las 4 de la tarde. Y pues nos vamos con un tema de Vicente Fernández contigo. Qué bonito tema, la verdad.

¿A qué temitas están más bonitos de Vicente Fernández, hombre? Seguimos con más música, seguimos con más temitas. La Coqueta aquí con ustedes. Y por ahí me comenta mi tío Palma Guillén, ponme por favor un tema de Cornelio Reina, ya que estábamos con esos temas de Cornelio Reina. Que se junten nuestros brazos. ¿Qué temas estos, hombre?

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Ese temita me lo estaban pidiendo mis buenos amigazos, mis coquetos de Ecoy, Arkansas, que pues andan levantando polvadera allá en Mississippi, hombre. Que no se apague esa polvadera en vez de ser la lumbre, ¿verdad? Pues bueno, saludos para esos chicos. También saludos para toda la racita que nos está sintonizando. Por ahí también gracias a mi familia que por aquí ya me trajeron una rica botana. Ahorita va, muchísimas gracias por esa rica botana. Nos vamos con un tema de Chelo. Mejor me voy de Chelo para el tío Palma. Dice a Lucita, es la buena con esos temas, tío, la verdad. Ahora sí que se prende el cerro con esos temas.

Saludos para esa racita que ya se están echando unas cervecitas, pero bien, bien heladas, hombre, de parte de la coqueta. Saludcita en la buena. Pues seguimos con más temas, seguimos con más música para que me sigan pidiendo más temas aquí en Radio San Chepe. Algo de José Alfredo Jiménez, Caminos de Guanajuato. Ah, qué caminos esos, hombre.

Oigan, ya les había comentado por ahí a toda la racita que nos está escuchando que el mariachi ya llegó aquí a Radio San Chepe, hombre, para festejar el Día de los Papás. Así es que un tema de mariachi que por ahí se sepan para que me lo hagan saber o me pidan una canción con mariachi. Pues bueno, nos vamos con más tema, nos vamos con más música. Vicente Fernández y La Yegua Palomina.

Saludos para esa racita que ya por ahí están en la carne asada o están haciendo una discada, el buen amigo Navito, el niño de oro, y pues esa racita de Mississippi también, saluditos a también a mis coquetos de Arkansas, por ahí andan levantando polvadores sus muchachones, hombre, no les digo. Pues bueno, feliz Día del Padre para todos los papás para el día de mañana 21 de junio del 2026. Nos vamos con ese tema. Saludos para Palo Blanco desde Arroyo Seco, también Arroyo Seco, Querétaro, imagino. Lágrimas.

Seguimos con más temitas, seguimos con más música. Por ahí me están diciendo saludos para la señora Conchita desde hasta el saludazo hasta San Antonio, Texas, de parte de Joel Zúñiga, dice, y Chino Hernández, alias El Terremoto, a toda la racita que nos está sintonizando. Pues muy buenas tardes. Por ahí me tardo en escuchar los audios, oigan. Pero una disculpa, aquí andamos todavía trabajando con ustedes, gracias a mi familia del estado de Mississippi, mi tío Palma, mi tía Rafa, muchísimas gracias por esas horitas, y Vicente Fernández, que te vaya bonito, de Vicente Fernández.

Estamos con temas de mariachi, porque aquí está el mariachi en Radio San Chepe para todos ustedes, para todos los papás, que pues mañana es el Día del Padre, ¿verdad? Festejando el Día del Padre, hoy, sabadito lindo, no te acabes, hombre. Pues bueno, vámonos con más música, vámonos con más temitas. Por ahí nos comenta el buen amigazo Félix Hernández, dice: los mejores locutores de mi Radio San Chepe, saludos, muchísimas gracias, buen amigazo. Y nos vamos con otro tema de Vicente Fernández, 1,000,000 de primaveras.

Nos vamos con más temita, nos vamos con más saludos para todos ustedes. ¿Cómo anda Palma Guillén hasta el estado de Mississippi, esa racita trabajadora? Pues saludita la buena tío, se está echando unas cervecitas por su cumpleaños. Y nos vamos con un tema de Vicente Fernández, se llama Hermoso Cariño. Ese tema está muy bonito, la verdad, de Hermoso Cariño. Es como festejando algo, ¿verdad? Porque es hermosísimo cariño.

Nos vamos con más temita, nos vamos con más saludos, saludos al buen amigazo Chirrin Rubio hasta Dallas, Texas. Esa racita trabajadora de Dallas, Texas. Dice, mándemele un saludo para la amiga Chávez Flores hasta Houston, Texas. La chula más fea, ¿dónde andas, chula? Por ahí hace ratito dijo que andaba correteando el agua o el agua la andaba correteando. Una de las dos, ¿verdad? Dice, póngame un tema de Cornelio Reina. Me caí del cielo, me caí del Tenampa. Dice, muchísimas gracias, Coqueta. Ese tema también me lo está pidiendo Palma Guillén hasta Mississippi. Salucita la buena con esa caguamombre.

Dice, me puede poner un temita de Vicente Fernández, que te vaya bonito para la señora Concha, que radica en San Antonio, Texas, de parte del terremoto, o del chino de San Chepe. Ese saludazo.

Seguimos con más temitas, seguimos con más saludos. Saludos hasta el barrio Las Calaveras, al buen amigazo Chirrín y pues a toda la racita que todavía nos sigue sintonizando aquí en Radio San Chepe. ¿Con quién? Con La Coqueta. Saludos al buen amigazo Beto Hernández y dice saludos para el Vaca Prieta. Nos vamos con un tema de Vicente Fernández con golpes de pecho.

0: Nos vamos con más temitas, nos vamos con más saludos. Saludos para esos buenos amigos que todavía siguen en sintonía de Radio San Chepe. Son las 4:46 de la tarde, que no se les haga tarde. Y por ahí me comenta el buen amigazo Montiel. Vamos a escuchar este audio.
1: Hola, ¿cómo andamos? Aquí estamos con Diana Drywall, pisteando ya hoy sábado, a vísperas del Día del Padre. A ver si te rasco con una de sublime mujer aquí para complacer a mi compa Fabián Dianas, a Omar Dianas, al Tilly y Diana Drywall, a Valdín Dianas también.

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1: Andamos en busca de más temas, andamos en busca de más música de mariachi para todos ustedes, para todas las personas que todavía nos siguen sintonizando. Pues qué bonitos temas, la verdad, de mariachi, o el día de hoy, para festejar y para seguir festejando, pues a todos los papás, por el día del papá, de pues que ya es mañana, mañana domingo, hay que irnos a misa primeramente, ¿verdad? Y luego ya después a comer con toda la familia, ¿verdad?

Mariachi, con mariachi, regalo del cielo, qué bonito tema ese regalo del cielo. Y nos vamos con más temitas, con más música. Vicente Fernández, otro tema más para Palma Guillén. ¿No anda seco, tío? ¿O sí, hombre? Bohemio de afición, hombre.

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1: Estamos con puros temas de mariachi para festejar el Día del Padre, que ya es mañana 21 de junio del 2026. Así es que ya se la sabe. Puros temas de mariachi, porque aquí está el mariachi, aquí en Radio San Chepe con La Coqueta. Así es que nos vamos con más temitas, con más música. Saludos también a los buenos amigazos de Arkansas, a la racita de Mississippi, a toda la racita que nos está sintonizando. Muy, pero muy buenas tardes. Un tema de Vicente Fernández que me están solicitando se llama... Conocí a tu esposo.

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1: Seguimos con más temas de mariachi, seguimos con más música de mariachi, festejando a todos los papás que mañana, pues es mañana, hoy no. Nada más que ya nos estamos adelantando un día, ¿verdad? Nada más, bueno, nos prevenimos, más bien dicho, prevenir, ¿verdad? Así es. Bueno, gracias a mi familia del estado de Mississippi, mi tío Palma y mi tía Rafa, gracias por estas horitas patrocinadas. Nos vamos con otro tema de Vicente Fernández. Si nos dejan de Vicente Fernández, por ahí nos comenta el buen amigazo Chirrín, mándemele saludos a la chula más fea hasta Houston, Texas, desde aquí, desde el barrio Las Calaveras.

Qué bonitos temas, la verdad, qué bonitos temas de Vicente Fernández, qué bonitos temas con mariachi, esos temas que nunca se terminen, ¿verdad? Y pues felicidades para todos los papás que pues mañana festejan el Día del Papá. Lo dicen, no nos quieren a nosotros, hombre, nada más a las mamás. ¿Cómo de que no, hombre? Nosotros también festejamos el Día del Padre, ¿verdad? Aquí en Radio San Chepe. A ver, ¿dónde anda? ¿Dónde está? Aquí está, aquí está. Dice el buen amigazo Félix Hernández, un saludo bien especial para el señor Crescencio Hernández del barrio Las Calaveras, de parte de su hijo Félix Hernández, que lo quiere un chingo con una rolita de mi querido viejo de Chente. Lo quiere mucho, que lo amo, y un gran beso hasta el barrio Las Calaveras. Mi querido viejo, con el mariachi, con Vicente Fernández, pues nos vamos con ese temita. Saludos para esa racita que nos está sintonizando, hombre.

Vámonos con más temitas, vámonos con más música. Pues ahora siguen los temas con banda. Así es que la banda no tarda en llegar aquí a Radio San Chepe. Y nos vamos con ese tema de Miguel Miguel, Los años que tengo.

Qué bonito temita, la verdad, de Miguel y Miguel. Los años que yo tengo. Así es que nos vamos con más temas, nos vamos con más música. Algo de Libro de Recuerdos de Raúl Hernández.

Nos vamos con más música, nos vamos con más temitas, 5:15 de la tarde, y gracias a mi familia del estado de Mississippi por estas horitas patrocinadas, mi tía Rafa y mi tío Palma, que todavía seguimos festejando el cumpleaños de Palma. Andamos pues festejando con una caguamita, ¿verdad, Palma Guillén? Nos vamos con ese tema de Antón Aguilar, se llama Estrellita Marinera.

0: Oigan, ando buscando temitas de banda porque pues ya no tardan en llegar por aquí la banda para todos ustedes desde San José hasta todos los lugares donde nos lleguen a escuchar pura banda, hombre. Hay que poner el tamborazo para el Día del Padre, hombre, a ver si se levantan, ¿verdad? Un temita de José Alfredo Jiménez, ando volando bajo y muy bajo, hombre.
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Vámonos con este tema de las jilguerillas con banda, el novillo despuntado para Palma Guillén. Salucita, la buena de esa racita trabajadora. Y nos vamos con este tema.

Dice el tío Palma Guillén. Saludos para los paiperos de Odessa, Texas. Ese saludazo para esos paiperos. ¿Dónde andan esos paiperos, hombre? Nos vamos con un tema de Antonio Aguilar. Estamos con temas de banda. Así es que nos vamos con este temita de Un Puño de Tierra.

Por eso hay que disfrutar la vida, hombre. Por eso hay que gozar la vida, porque nomás nos vamos a llevar un puño de tierra. Sí, merito, hombre. Pues saludos a todas las personas que nos están sintonizando. Por ahí me dice la vecina. Y Beth dice, ah, qué temas, vecina, hombre, con ganas de echarnos unas cervecitas bien frías, hombre. Pues bueno, nos vamos con un tema, estamos con temas de banda, porque la banda todavía sigue aquí en Radio Sanchepe para todos ustedes. Pues bueno, banda, banda brava, ¿a qué no le pones?

¿Qué dice la racita trabajadora de Mississippi? Ya son las 5:30 y estamos con temas de banda por ahí. Lupe Guillén de Mississippi nos está echando unas cervecitas, primo. ¿Qué onda? Por ahí dice, ponme un temita de Antonio Aguilar, bonita finca de adobe. Nos vamos a ir con ese temita ahorita. Y saludos para Bruno Guillén, puro Nogalfar. Así merito, hombre. Ah, ahorita le ponemos ese tema, hombre, compa, ya dijo. Estamos con temas de banda, estamos con temitas de banda, Bruno Guillén. Así es que un tema de banda que se sepa, háganoslo saber, ahorita le ponemos el tema.

Estamos con puros temitas de banda, de pura banda aquí en Radio San Chepe para festejar y para seguir festejando el Día del Padre y también pues a Palma Guillén hasta el estado de Mississippi, hombre, esa racita que ya se está echando unas cervecitas pero bien heladas. Vámonos con ese tema que nos están solicitando el buen amigazo Chirrin Rubio. Dice, saludos para la chula más fea de Houston, Texas, que se reporte con un tema de los Rieleros del Norte, María Borracha.

Saludos para la amiga Susy Morales, la China, con ese temita que acaba de pasar de fondo de la arrolladora Banda Limón. Así es que nos vamos con más temitas. Estamos con temas de banda. La banda no debería de faltar aquí en Radio San Chepe. Así es que saludos para todos ustedes, 5:40 de la tarde. Saludos para Bruno Guillén, que anda en tierras rioverdenses, hombre. Hoy te vamos a buscar un tema de banda. Y saludos para Nogal Far, también para su equipo Nogal Far. Así es que nos vamos con este tema que me está solicitando Palma Guillén, hasta el estado de Mississippi. ¿No anda seco, Palma Guillén, o si anda seco, hombre? El fantasma borracho de cochera.

Seguimos con temas de banda, seguimos con pura música de banda aquí en Radio Sanchepe para todos ustedes. Y pues dice el buen amigazo Beto Hernández, esa racita trabajadora de Rosenberg, Texas. Grupo Laberinto, me voy como vine.

que no se lo coman los zancudos, tío, hombre. Échele raidolito a los zancudos o échele más cerveza a los zancudos, hombre. Saludos para mi tío Palma Guillén hasta Mississippi. Ya por ahí se están echando unas cervecitas bien frías, hombre. Dice, aquí estamos. Aquí andamos, todavía no nos vamos, ¿verdad? Yo también todavía no me voy, aquí voy a estar todavía otro ratito con ustedes. Así es que otro tema para Palma Guillén, para que destape otras cervecitas bien frías, hombre. El tema es de banda roja, Mi Carro Coco.

Puros temitas, puros temas pisteadores, ¿verdad, Lupe Guillén, hombre? Nos vamos con más música. Otro temita más, Palma Guillén, otro tema de los Chacales de Pepe Tobar, Orgullo Potosino.

Seguimos con más temitas, con más música de banda para todos ustedes. Saludos para Bruno Guillén, que anda en tierras rioverdenses. Hombre, ¿dónde andas, Bruno Guillén? Y saludos para su equipo Nogal Farm, así merito, puro Guillén. Y nos vamos con un temita. Este tema nos lo está pidiendo el buen amigazo Manuel. Dice: buenas tardes, ¿me puedes poner la canción Y nos dieron las 10 de banda brava, por favor? Vámonos con ese tema.

Nos vamos con más temitas. Ya son las 6 de la tarde en punto, las 6 de la tarde en punto aquí en Radio San Chepe. Seguimos con más temas con La Coqueta, Los Huracanes del Norte. Se llama Cruz de Madera.

0: vámonos con más temas, vámonos con más música. Bruno Guillén, aquí, que anda por tierras rioverdenses, la familia Guillén. Saluditos hasta el Nogal Far, o Nogal al Chalnogal, de Tierras Prietas. Nos vamos con ese tema de los herederos de Nuevo León, Mi Borrachera.
1: Y hombre.